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1: Quiero contarle, mi hermano, un pedacito de la historia negra, de la historia nuestra, caballero. Y dice así.

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Chimalco, muy buenos días, ya estamos por estos lados, prerrumbados, preparados para venir a llevarte muy buena música a través de Cool Radio. ¡Ey! ¡Qué rico, qué excelente mañana! Ya me encuentro a las 7 de la mañana más 4 minutos. Soy J. Robin, acompañado de en Cool Radio el día de hoy. Hoy estamos en día jueves 16 de julio del 2026. ¿Cómo pasa de rápido el tiempo? ¿Cómo pasa de rápido todo realmente? Hay una frase que muchos han de escuchar que dice, hay más tiempo que vida. Y realmente es cierto, ¿no? O sea, el tiempo es eterno, pero la vida se va así, en un chasquear de dedos. O sea, se va rapidito todo. Y hablando de eso, pues sí, ya estamos prácticamente.

ayer lo pronostiqué. Dígame, el loco Roy. Ayer pronostiqué que de hecho iba a ganar la Argentina de Leo Messi. Y dicho sea de paso, fue un partidazo para aquellos que tuvieron la oportunidad de ver el partido Argentina.

Ya dije, yo lo dije ayer, antier, no soy cronista deportivo, simplemente me gusta comentar un poco. Y saludos para todos. De hecho, ya está en la final de la Argentina. Así que para todos los que son fans de Argentina,

0: gusto, vamos a recepcionarlos y enviarlos. Soy J. Robin, ahí solo me escriben: oye, J. Robin, ponete tal tema, oye, J. Robin, tal cosa. Yo encantado, no se preocupen. El número en cabina, el 224-363-3878. Repito, el WhatsApp en cabina, 224-363-3878. Con todo gustazo del mundo, por acá recepciono las comunicaciones, los audios, lo que tú me quieras enviar. Si vas a enviarle saludos a alguien, si dices: oye, Robinson, salúdame a tal persona, oye, Robin, te escucho en tal lado, oye, Robin, me encuentro alegre, oye, Robin, estoy triste, peleé con mi novia, peleé con mi esposa, peleé con mi casi amiga o con mi casi amigo, porque ahí se da. Bienvenidos, dale volumen, muy buena música. Ahí está Anita, acompañada de Peso Pluma. La canción se llama Bellaqueo, a través de Cool Radio.
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Oye, la canción de Bad Bunny. Ya a las 7 de la mañana con 19 minutos. Vamos a enviarle saludos al licenciado Fariña. Ahí está ya. Y ese milagro, licenciado, ya tempranito. Bueno, saludos para él, conectado. Mientras sigo avanzando, muy buena música. Quiero enviarle también saludos a toda mi gente linda que se encuentra en los diferentes puntos, pues ahí conectados, escuchando Cool Radio. Los que están en Wisconsin, acá cerca, largo, los que se encuentran en algún punto aledaño, o andan en sectores, pues trabajando, haciendo su faena laboral, o andan en alguna diligencia, bienvenidos, muy buen día, gracias por estar disfrutando de muy buena música. Recuerden que por ahí pueden entrar a nuestra app Cool Radio, a la sala de chat. Directamente entras a la sala de chat y ahí pones tu mensaje, para enviar saludos, para pedir algún tema musical, o igual ya sea simplemente porque quieres compartir con nosotros alguna historia, alguna anécdota o algo que quieras comentar. Bienvenidos, sigo con buena música. Saludos, gente bella en Wisconsin, todos los que están por acá conectados disfrutando de muy buena música.

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0: Paisa, después de la playa, nosotros seguimos aquí porque después de la playa venimos para acá. Ahorita, yo no sé, pero tenía ganas de cenar un merengazo, qué rico. Oye, saludos Alejandro, ahí saludos para mi buen amigo Alejandro Wasmer. Me sorprende, pero bien, buen día, amigo. Que la pase muy bien, se escuchó raro esa verdad. Amigo. Bienvenido, hermanazo del alma, Alejandro, ahí conectado. María se fue, María. Más buena música en Cool Radio.
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0: Caracol.
1: Bueno, ya me encuentro a las 7 de la mañana más 56 minutos, ya casi cerrando esta hora de programación. Voy a enviarle saludos a un buen amigo, no voy a mencionar su nombre y ya te voy a decir por qué. Me pregunto, o sea, quiero hacer una consulta y esto lo quiero hacer con ustedes los oyentes. ¿Cómo reaccionarían alguno de ustedes si de pronto están llamando a su novia para salir y no les contestó, siguió llamando y no le contestó, le mandó WhatsApp y tampoco contestó? Y de pronto saliste con tus brothers y la encontraste en otro lado. O sea, no la encontraste, no estaba en su casa, obviamente. Y estaba en el punto donde fuiste con tus brothers y la viste acompañada. El dilema no es ese. Ella estaba acompañada, pero no específicamente sola. O sea, era un debate de cuatro, dice la canción. O sea, estaba ella y tres amigos, y tres personas más. O sea, una joven y dos caballeros. O sea, cuatro en pareja, literal. Voy a debatir en la otra hora de eso. Saludos a Alejandro. Y saludos a los que están conectados. Bueno, no estoy diciendo que le pasó a Alejandro.

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0: Me, sorry, lo que pasa es que iba al aire cuando me llamaron para decirme que soy mala vibra. No, no es, hombre. Solo que me gustó la canción.
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0: a ver, hacía una consulta anteriormente. Si alguno de ustedes les ha pasado, les ha acontecido, les ha sucedido, o sea, algo similar, que ya sea su novia, su novio, o sea, su pareja, por decirlo así, o su novia, esposa, esposo, whatever. De pronto, en los matrimonios casi no suele acontecer, Alejandro. Bueno, ¿cómo se? A la grande, yo no sé por qué soy malo en esto. No estoy diciendo que le pasó a Alejandro. Simplemente que estábamos conversando del tema y de pronto empezamos a hablar de una cosa, otra, una cosa lleva una y otra. Y dicho sea de paso, empezamos a tocar eso. Y a ver, ¿qué acontece en la vida de alguien para que la otra persona haga cosas así, simple, cuando ya no hay amor? Por eso puse esta canción de Marc Anthony, ¿qué precio tiene el cielo? La relatividad de las cosas es simple. Cuando una persona ya no se siente bien contigo, hermano o nena bella, encantadora, es tiempo de darle un cambio a tu vida y buscar a otra persona. Bueno, eso tendría que ser para la conclusión, ¿verdad? Porque no sé, o sea, la pregunta al inicio era si tu novio o tu novia, bueno, pareja, pongámosle, de pronto no te contesta la comunicación y le estuviste llamando intensamente pero no contestaba, le mandaste chat y tampoco, y de pronto sales con tus amigos a ver el partido y ves a esa persona por azares del destino. Ves a esa persona en una mesa, obviamente en el momento que llegaste no, porque estaba, había conglomeración de personas. Pero más al rato allá, en el intervalo del segundo tiempo que fuiste a buscar tus heladas y todo, y vistes a esa persona acompañada de tres personas más, o sea, andaban en pareja. Y bueno, eventualmente pudiste haber visto cosas diversas, pero no quieres decir. Simple y sencillamente, ¿cómo reaccionarías tú? ¿Qué pensarías? Y después,

entonces, ¿qué opinas? ¿Qué piensas? ¿Cuál es tu criterio? O sea, según esa, no sé, ese tema, ¿no? Ese es el debate. Así que por ahí puedes enviar tus mensajes al 224-363-3878. 224-363-3878 y decirme qué opinas, si alguna vez te ha acontecido, ha pasado algo similar, o simplemente, pues no sé, piensas darle un consejo al brother y decirle: hermano, ya, supéralo y déjalo ahí, o búscate otro lado. No sé, o sea, simplemente es algo, me causa gracia porque al final no me río del mal ajeno, sino porque al final son cosas que a poco acontecen en la vida, hermano, ¿eh? Hay que ver qué pasa. Ahí está Bad Bunny, se llama Nueva York. Vamos a enviarle saludos a la gente de Texas. Oye, saludos a J. Pocholo, que está conectado en Los Ángeles, California. ¡Qué bien! Dale volumen, esto es Cool Radio. Así que continúo con más buena música hasta ahora. ¡Yo!

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está la canción a cargo de Bad Bunny. Esto se llama Ojitos Lindos, acompañado de Bomba Estéreo. Yo tenía unas rolas de Bomba Estéreo que, muy buena rola. Déjenme ver, ya estamos a las 8 de la mañana, más 26 minutos. ¿Qué les puedo decir? Quiero enviarle saludos ahí al Alejandro. Saludos al licenciado Farilla. Saludos a Pau, que se está conectando. Pau, la verdad que yo no puedo decir, yo no puedo opinar. O sea, mi opinión creo que la di antes de haber concluido la pregunta. ¿Qué harías si pasaste llamando ayer toda la mañana, por decirlo así, chateándole a tu pareja, a tu novia, o a tu novio, o a tu casi algo, para salir, pero no contestó, y te vas con tus brothers a ver el partido, y los encuentras en el punto donde fuiste? Obvio, no los encuentras en el momento, sino que los encuentras más al rato. ¿Y cuál es tu reacción? Yo les voy a contar después qué hizo la persona que le aconteció eso. Mientras, ¿cuál es tu opinión? ¿Qué piensas? ¿Qué opinas? Hey, recuerda que por ahí nos puedes enviar lo que opinas, lo que piensas del tema, o cuál sería tu reacción. Lo puedes hacer a través de nuestro WhatsApp al 224-363-3878, 224-363-3878, o también entras a nuestra sala de chat ahí en nuestra app Cool Radio. Ahí entras a nuestra sala de chat y automáticamente pues también opinas. Saludos a ti donde quiera que te encuentres, gente bella de Wisconsin, a toda nuestra comunidad latina. Saludos a todos, a los que están ahí conectados disfrutando de muy buena música. Mientras, vamos con esto. Calma, porque estamos en verano, porque no hay nada más rico que disfrutar de buena música.

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ahí, saludos especiales a Gaby, a Isaac, conectados ahora ya, llegando a las 8 de la mañana más 49 minutos en Cool Radio, acá transmitiendo directamente desde Wisconsin. Así que saludos para ti donde quiera que te encuentres. Vamos a enviarle salud, bueno, ya te he enviado salud a mi buen amigo, a José. ¿Qué me dice? Oye, Robin, sonate algo de danza, Dios santo, ya que, o sea, ahí me dio un relato de su vida y mala onda, o sea, claro, hay que complacer. Saludos, Chepe. Él se encuentra en Los Ángeles, ya lo había dicho, ¿verdad? Los Ángeles, California, así que saludos para él. Él está trabajando en una barbería, así que saludos para él. Y saludos a todos los que se encuentran en su faena laboral en este momento, están ahí conectados, disfrutando de la programación de Cool Radio. Qué lindo, saludos a toda la comunidad latina que se encuentra acá en USA, así que saludos para todos ustedes, para los que estamos acá en Wisconsin, en cualquier estado de los Estados Unidos donde te encuentres, gracias por estar escuchando Cool Radio, música en tus manos. Y volviendo al debate, debate de cuatros, no es la canción, sino que lo que hablamos. La teoría que me dio José me dijo algo que mala onda, pues, o sea, sí, verdad, o sea, aparentemente

tu pareja, tu novia, tu novio, tu casi algo, ya empieza a distanciarse. Y dicho sea de paso, la comunicación sí es bonita en su momento, pero cuando no están juntos hay ese cierto margen de distancia, no solo porque cada quien está en su punto, sino porque las comunicaciones ya no se contestan de igual manera. No es porque sea cansado, sino porque, no sé, ya algo no está bien. O será porque ya hay nuevos rumbos que le llaman la atención al casi algo, o a la novia o al novio. Bueno, son aspectos diversos. Mientras, dale volumen, ahí está.

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0: por ahí está el tema a cargo de Maluma, baby. Ese Maluma. Se quiero enviarle, vamos a enviarle saludos a Lenín, saludos para José Lenín, hermano. Fíjate que, bueno, ahí he estado conversando con uno que otro caballero. Por lo general, siempre los más afectados emocionalmente somos los varones. Es que los varones somos bien sentimentales, así estoy viendo. Bueno, digo, no me excluyo porque no quiero que digan, ay, sí, que te la... No, simplemente, pues, no sé, el punto de vista de Lenín. Dice, hermano, en esa situación usted simple y sencillamente dese la media vuelta y nos vemos, ya vendrán otras. ¿Por qué? Porque ni modo, no se puede hacer nada.
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0: Ya vengo cerrando esa hora de programación, ya entrando.

quiero enviarle saludos ahí a ver. Bueno, es que esta sí la voy buscando, no os preocupéis. Vamos ya en el cierre de esa hora de programación. Conclusión. Bueno, ya cerré esta hora, ya ingresando en la otra hora de programación, más bien sería. Ese conclusión. Bueno, Ale, saludos, mi buen amigo. La verdad de las cosas que ya lo había dicho antes, hermano. Cuando algo no funciona en una relación, simple y sencillamente lo mejor de todo es retirarse, dar la media vuelta, como dice Lenín. Si ya lo engañaron una, usted no sabe cuántas le han hecho cuando no se ha dado cuenta, hermano. Hay una canción que dice, ojo que no, no, un refrán que dice, ojo que no ven, corazón que no siente. Pero en este caso ya vio, ya sintió, mejor dése la media vuelta y retírese. Por mi parte, ya sigo enrumbado, 9 más 3, dale volumen, Felina, Héctor y Tito. Felina.

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mandó un mensaje, decía: Robin, te escuché anteriormente. 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

mejor terminar una relación que llevarla a pasos lentos y irla fragmentando así de poquito a poquito, o simplemente es una vil venganza.

0: entro con el regional para que se preparen. Fíjense que he estado ideando un nombre. Ayer casualmente alguien me preguntó.
1: Titi me preguntó si tengo muchas novias. Tengo muchas novias.
0: No, alguien me preguntó eso. Oye, ¿a qué hora suena tu música banda? Me dice, o el regional. Y el programa, ¿cómo se llama? Entonces le dije, honestamente no le puse nombre, la verdad, no tengo nombre todavía. Pero no sé, si acepto sugerencias, algo que me digan, la hora del tequila, ay, sería bueno, imagínate. Pero la de día 11, sí, un tequilazo mañanero no cae mal. Sería muy bueno un tequilazo. Mientras tanto, además ya estamos en jueves, así que adelantando y antesala al fin de semana.
2: Estaba preparado.
0: Vamos con eso, May Bahía.

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tiempo se va súper rápido. ¿Por qué? No sé. ¿Por qué? No tengo ni la más mínima y remota idea. Lo que sí les puedo decir es que, bueno, aprovechamos el tiempo de la mejor manera. Porque, o sea, de una u otra manera, cuando miramos ya se concluyó la hora. Hey, recuerden que ya dentro de poco, prácticamente de 10 a 11, vamos a entrar con lo que es el regional para que se preparen. Hoy hice una selección de buenas rolas, las más pegadas, las más sonadas, las más virales. Así que ahí se dan cuenta de algunas rolitas bonitas. Mientras tanto, voy avanzando. ¿Por qué? Porque estamos en día jueves, ya antesala al fin de semana. Y lo mejor de todo, pues disfrutar de muy buena programación. Dream Cool Radio. Oye, voy a enviarle por ahí saludos a Alexander, loco. Sí, voy a hacer la excepción, ahí está. Me dice, ya que son los dancers, sonate algo.

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comenzó el sonido a cargo de Julián Álvarez, Regalo de Dios. Qué rico, Regalo de Dios, ya nosotros por acá enrumbados, llevándote muy buena música a las 10 de la mañana más 4 minutos. Vamos. Otra hora de programación, estamos con el regional. Ahí me preguntaban, Ponce, me han preguntado dos personas, tres personas. Ey, hora de un tequilazo, iba en jueves, un tequila para reconfortar los ánimos. Ey, bienvenidos aquí, ¿qué onda perdida? Estamos pues en Cool Radio y nosotros encargados de llevarte muy buena música esa hora. Imagínate, ya vas a entrar dentro de poco al almuerzo. Y qué mejor manera que ir calentando la garganta.

a la canción del grupo Exterminador. Vamos a enviarle saludos a Paulito. Paul se aparece así como que de vez en cuando. Oye, Paul, ¿qué onda? Muy buenos días. Saludos a Paul, ahí está conectado. Sí, Paul, aquí ya ahorita yo estoy. Ay, mira, tengo un tequilazo ahorita. Hey, sigo enviando saludos para allá a todos los que siguen conectados en nuestra app Cool Radio HD. Y por supuesto, ya sabes que puedes entrar ahí a nuestra sala de chat, conectarte directamente con nosotros y solicitar los temas que quieras escuchar. Envío saludos también para Pedro Cuba. Hola, muy buen día. ¿Qué onda, Pedro Cuba? Cuba, yo creo que anda por los sectores de Miami, si no me equivoco. Bueno, saludos, Pedrito. Mientras tanto, vamos con eso. Ahí están los Sebastianes, el columpio. Dale volumen, estás escuchando Cool Radio.

0: canción a cargo de Carin León, un cover del original de Pedro Infante. Rolón de rolones. Saludos para... ¿Puedo decir tu nombre? Saludos para A, inicia y termina con L. ¿Qué me dice? ¿Qué onda? No, hermano. Fíjate que no es cabanga. Yo lo comenté en uno de estos días. A mí me encanta la música regional porque habla de las vivencias de la vida, ¿verdad? Y más de algunos se identifica con esta música. Voy a enviarle saludos ahí a mi buen amigo Aldo Navarrete. Se está apareciendo el brother, ¿eh? ¡Qué bárbaro! Oye, estas son canciones como para aquellos que nos gusta. No, que nos gusta, no, yo no soy así. Esta rola de Chuy Lizárraga habla de los que les gusta tener relaciones extramaritales o extranoviales. Dale volumen, relación clandestina y ya, Chuy Lizárraga. Dale volumen, estás escuchando Cool Radio.
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0: vamos a enviarle saludos ahí al brother que está conectado. No me dio su nombre, pero ahí está a través de la sala de chat de la app de Cool Radio. Saludos, me pidió el chofer. Bueno, es que la de Marco Antonio, más bien creo que me estás diciendo la de Chente. Si no me equivoco, ¿verdad? Si no ando mal. Solo verificame. Saludos para el brother que está conectado. No me dijo específicamente dónde está. Solo ahí en la sala de chat vi que me puso que le pusiera el chofer de Marco Antonio Solís, creo que me puso.
1: Hablemos de la culpable.
0: Oye, quiero enviarle saludos nuevamente a Pedro Cuba, que ahí el brother está conectado. Me dice, no sé si voy a ser el primero que está escuchando. Está en el gimnasio, estoy en el gimnasio, me dice, y estoy escuchándote, loco, me dice. Dice por acá, poneme la canción El Chofer de Marco Antonio. Sí, saludos para el brother, fue que me chateó ahí al chat de la radio, la sala de chat. Así que, brother, verificame. Voy a buscártela, pero creo que más bien sería el chofer de Chente Fernández. Así que sí, esa con todo gusto. Mientras, Bala Adictiva se llama Después de Ti.

canción a cargo de Los Tucanes junto a Grupo Firme se llama Panada, Panada y Panada. Para aquellos que han tenido esos amores que le han servido para tres cosas: Panada, Panada y Panada. El tiempo se va rápido, ya estamos a las 10:36. Vamos con esto, Marco Antonio Solís, El Milagrito, otro rolo. Sí que estoy sonando solo buena música, calentando porque ya estamos antesala al fin de semana.

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¡Ay, qué rica rola! Isao, Julián Álvarez, cero empatía, y ahí tiene que ser, brother. Cero empatía en todo. Cuando te juegan feo, pues juega feo, hermano. Bueno, voy a enviarle saludos a José Pocholo. Ahí está, conectado, escuchando Cool Radio a través de nuestra app. Así que saludo para él. Creo que si no me equivoco, sí, ¿verdad? Sí, está en Los Ángeles, California. Así que saludos, hermano, que la pase bien. Saludos también a Aldito Navarrete, al brother que estaba conectado ahí en la sala de chat y me pidió el chofer B. No me equivoco, hermano, órale. ¿Cómo me voy a confundir? Era de Chente. Es que me pone, oye, Jota, sonate el chofer, pero bueno, ya la sonamos. Sigo con...

Onda. Bueno, sí, la verdad. Vamos a enviarle saludos ahí a Nayo, que está conectado escuchándonos. Y de hecho, repito, me dice, no hay hora, no hay momento, no hay tiempo para tomar. O sea, cualquier hora es buena. Bueno, saludos, hermano. Mientras, dale volumen, sigo avanzando.

está la canción a cargo de Adrián, se llama Así Soy. Y así soy, ¿quién me va a cambiar? Órale, raza, ya vengo despidiéndome, ya cerrando esa hora de programación. De hecho, mi última hora. Ya me toca irme. Aponte trucha, Chepe. Saludos, hermano. Me despido, pásenla bien. Dios mediante, nos venimos checando el día de mañana, puntual a las 7 de la mañana, de 7 a 11 del mediodía. Me dijiste hola, ahora sí me voy. Bueno, me retiro, pásenla bien, el día de mañana, Dios me lo bendiga. Ya saben, nunca es tarde para...

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1: ¡Póngale salsa! ¡Ya estamos por acá! Dándole todos los éxitos. Buenos, buenos, buenitos. Para que la pase de lo mejor. Rumbo al almuerzo. Rumbo a disfrutar de una exquisita comida. En compañía de Cool Radio, la música en tus manos. 11:09. Aquí estamos para complacerle. Comuníquese con nosotros. 224-363-3878. Y por supuesto también por ahí a nuestra sala de chat en www.coolradiohd.com.

Nadie se salva, dice, de estar enamorado. Y bueno, no se salva usted de estar enamorado de toda la salsa, de toda la música buena. La música buena que suena a través de Cool Radio en esta mañana. Bueno, cuidado, está por ahí el ambiente con un poquito de contaminación ocasionado por los incendios en Canadá. Imagínese usted, el humo está viajando hasta acá, hasta esta zona. Hay que tener precauciones, hay que estar por ahí muy cuidadito, protegido. Mientras tanto, nosotros le seguimos dando más salsita para que se quede en casita. Si usted se queda en casa, nosotros lo acompañamos con todos los éxitos.

0: Bueno, voy con más éxitos. Voy con más salsita, más salsa sensual. Salsa romanticona. Para el jueves. Para que usted lo disfrute a través de Cool Radio. Recuerde comunicarse con nosotros. www.coolradiohd.com. Ahí estamos en la sala de chat. Y también lo puede hacer a través de la sala de chat en las aplicaciones.
1: Fue mi media.
0: Disponibles. Disponibles. Para que usted se comunique. Si usted quiere enviarle saludos a su amigo, a su compañero de trabajo.

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1: Póngale salsita al almuerzo. 11:34, aquí está Willy Colón.
2: Lo sé.
1: Yes.
2: No se
1: no deja de sonar.
2: De
1: usted
2: algo.
1: Disfruta de toda la salsa buena, la salsa sensual. Al estilo de Cool Radio. 224-363-3878. Ahí está la línea disponible. Usted se comunica con nosotros. Aquí vamos a programarle toda la música buena. Holman Nick dice, está escuchando la radio. Gracias.
2: Hasta creer y orar.
1: Conectados por ahí en Milwaukee, dice, gracias.
2: Trata de un tema incompleto porque le falta respuesta. Respuesta que alguno de ustedes quizás le pueda dar.

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1: Y ahí estuviera conectándose con nosotros a través del 224-363-3878. La línea para que se comunique a cabina. Aquí estamos, complaciendo. Con más salsa. Póngale el saborcito, póngale salsita. Póngale sabor a la comida. Con salsa buena. 11:40.

0: Tema original de Héctor Lavoe, el cantante de los cantantes desde Puerto Rico. Y bueno, ahora interpretado por el flaco de la salsa, Marc Anthony, el cantante. A través de Cool Radio, la música en tus manos. 11:45, 15 minutos, van las 12 del mediodía. Oye, y está preparando el almuerzo o está preparándose para pedir su almuerzo. Luego nosotros vamos a acompañarle también para que se deleite. Se deleite con ese almuerzo sabroso. Con toda la música buena. Y bueno, con mucha información a partir de las 12. También buena música, mucha información. Y bueno, para que la pase bien con nosotros a través de Cool Radio. La música en tus manos.
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0: Y aquí el caballero Rubén Blade, o conocido también como Rubén Blades. Amor y control, salsa buena. Que suena en Cool Radio. Gózalo.

0: salsa.
1: Póngale salsa. Llegando ya a la recta final, ya nos estamos despidiendo. 3 minutos a las 12 del mediodía. Y nos despedimos con el caballero de la salsa. Que alguien me diga, dice.
2: Y yo me.
1: Con más de la salsa buena. Mañana, en punto de las 11 de la mañana. Nuevamente, póngale salsa. El programa con toda la salsa del mundo, con los mejores éxitos. Y bueno, aquí acá nos quedamos hasta la 1 de la tarde acompañándolo para que deleite de ese almuerzo sabroso que acaba de preparar o de ese almuerzo rico que acaba de pedir, ¿no? Bueno, aquí estamos. Cool Radio, la música en tus manos con todos los éxitos. Disfrútalo, gózalo.

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1: Compa Peso, hay algo que le quiero decir a esa morra que está ahí.

Miento en este mediodía de hoy, 16 de julio del 2026. Señores, bueno, lo que se esperaba ayer, bueno, lo que no se esperaba ayer, Argentina ganó a Inglaterra como finalista para competir por la Copa del Mundo ante España. La disidencia de Argentina dice que fue un juego arregladito ahí con los árbitros. Pero también los seguidores de Argentina comentan y piensan que Argentina luchó hasta más no poder para conseguir estar en la final del fútbol mundial. Bueno, eso es lo que piensan ambas partes. A propósito del mundial, a propósito del fútbol. ¿Usted sabía que un 16 de julio, pero de 1950, Uruguay conquistó en el estadio de Maracaná, en Río de Janeiro, la Copa del Mundo frente a Brasil 2-1? Un hecho que quedó conocido en el mundo como el Maracanazo. Bueno, 16 de julio, aunque hoy no hubieron partidos, sí, hay partidos hoy. Vamos a informarnos. Veremos a ver qué dice nuestro amigo Internet. No hay nada para hoy. No hay partidos programados. Y bueno, a ver qué pasa en la final de la FIFA. España-Argentina. Bueno, no se dice mucho. No se dice mucho, aunque hay quienes veía comentarios en las redes sociales que decían que ellos apoyaban a Argentina y no a Inglaterra por ser Argentina, ¿no? Un país latinoamericano. Pero también he visto que en Argentina, en las redes sociales, hay videos de muchas personas argentinas diciendo: Argentina es única, Argentina, en Argentina nosotros somos europeos. O sea, hay quienes se consideran en Argentina de un linaje europeo. No sé. Hay mucho comentario, hay mucha especulación, hay muchos comentarios encontrados. Y eso es lo que crea también la magia del fútbol en todo el mundo. Veremos qué pasa. Veremos qué pasa en la final de este Mundial de Fútbol 2026. Ya se anunció que en 2030 el Mundial estará llevándose a cabo en Argentina, Uruguay. Son tres países, ¿no? Por ahí cerquita. Veremos. Vamos con más música mientras tanto. Aquí están los señores de Prince Royce, el príncipe de la salsa. Y también Romeo Santo, el rey de la salsa. Perdón, de la bachata. Estamos terminando el programa de salsa. Estamos todavía con el saborcito de la salsa. Bueno, y está entonces Prince Royce, Romeo Santos con algo de bachatita. Y esto que se llama Dardos a través de Cool Radio, la música en tus manos. ¡Gózalo!

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1: Benito, hijo de Benito, le decían Tito, el mayor de seis trabajando desde chamaquito, guiando camiones como el pai y el abuelo. Aunque su sueño siempre fue ser ingeniero, un día Tonito lo invitó para hacer una mudanza, para buscarse alguito, par de pesos, para algo alcanza. Gracias a Dios que ese día no estaba bici, porque en la mudanza fue donde conoció a Lizy, la menor de tres que se criaron con doña Juanita, porque su papá y mamá partieron estando chiquita. Prometió graduarse antes de casarse y lo cumplió diciembre del 9-2. Con Tito se casó antes de irse para Almirante, donde se conocieron, vivieron en Morovis, en donde hicieron al nene, que en Bayamón por primera vez vieron. Un aplauso para mami y papi, porque en verdad rompieron.

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1: Esta canción que acaba de componer mi compa Manuel, el tonto para escribir, le dice:
2: ¡Ay, ay, ay!
1: Hablando claro.
2: Parejo.

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1: Vamos a ver si está mejor el teléfono ahora.
2: ¿Aló?

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